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acá nos ponemos las pilas. Nos ponemos las pilas de las 7:30 de la mañana, yo para poner las luces. Yo no soy Ortiva ni nada por el estilo, pero acá nos cuesta un huevo cada uno. Yo soy un cabrón, fantástico, pero va a estar a las 7:30 de la mañana acá. Loco, loco.

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0: Me gustó mucho. Muchas gracias por todo, de verdad que sí. Nos estamos viendo.
1: ¿Cómo estás?
0: Mira este loco, no le hagan caso a este loco.
2: ¡Pero Ricky!
0: ¿Qué pasa, tío? ¿Cómo estás? ¿Qué haces por acá, man?
1: Nada, tranquilo, voy para la piscina, ¿y tú?
0: Ah, yo voy para allá luego.
1: ¿También?
0: Yo voy para allá, sí, pero espérate, vamos a tirar una foto. Aquí va.
1: Vamos.
0: ¿La pruebas?
1: Duro. ¿Pero me la envías?
0: Claro,
1: me
0: la envías. Por supuesto.
1: Ya te veo.

0: Rosita!
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Una de ellas fue Pepita Avellaneda, cuyo verdadero nombre era Josefa Calati, nacida en Montevideo, aunque todavía se discute. En 1880 se instaló en Buenos Aires como cupletista y tonadillera. No tembló al presentarse en cafetines del Bajo, donde se hizo muy popular, ni en decentes teatros a los que llegó por su tenacidad, como el Alcázar y el Cosmopolita. A mí me llaman Pepita, de apellido Avellaneda, y cuando canto la milonga, conmigo no hay quien pueda. Su única concesión fue vestirse de hombre para actuar. Llegó a cantar en el Palace de Glaze, en el Armenonville, y le estrenó tres piezas teatrales a Ángel Villoldo, el autor de El Choclo.

y no te hagas ilusiones ni pretendas ganar más. Y anótate este consejo, es muy bueno estar a dieta, pues estarás en silueta y además podrás ahorrar. Soy.

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Será de madrugada, que es la hora en que mueren los que saben morir. Flotará en mi silencio la mufa perfumada de aquel verso que nunca yo te pude decir. Andaré tantas cuadras y allá en la Plaza Francia, como sombras fugadas de un cansado ballet, repitiendo tu nombre por una calle blanca, se me

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4: Queremos vivir todo el resto de nuestros días dándote la gloria y honra a ti, Señor. Aprendiendo a darte la gloria.

0: damos honra y gloria a ti, Señor, con todo nuestro ser, con toda nuestra alma, mente y corazón. Porque hemos decidido, Señor, vivir para ti. Vivir para ti, Señor.
1: Estimada audiencia de Despertando a la Vida, tengan ustedes muy, pero muy buenos días. El gusto y el placer de poder reencontrarnos como cada sábado aquí en esta emisora amiga. Y es muy probable que alguno de nuestros oyentes de las 6 de la mañana también puedan conectarse para este tiempo. Así que tengan un buen fin de semana en familia, en compañerismo y, como vulgarmente decimos, cargar la batería. Aunque también te lo puedo decir por experiencia propia y también de algunos que conozco, que en vez de cargar la batería, ¡buah!, para el lunes están arrastrando los pies. De toda manera, a veces, como uno dice, hacer aquello que te gusta hacer, ¿verdad? Aunque te cuesta esfuerzo, pero el tema es disfrutar en familia. Yo recuerdo con los 5 varones que teníamos, y siempre íbamos a una zona de la toma. Ni siquiera existía esa barraca que hay allí en ese lugar. No le vamos a hacer la propaganda, aunque son hermanos en la fe. Pero el tema era desde allí correr hasta la orilla del río. Siempre, casi siempre le ganaba. Pero llegó un momento en que ya ellos crecieron y también estaban haciéndose deportistas. Cuando me empezaron a ganar, entonces yo dije, hasta aquí juego y no voy más. Pero era disfrutar de los hijos. Yo te pregunto, ¿cuánto disfrutás de los amigos? Y no se trata de que siempre cuando hacemos un juego está en nuestra naturaleza saber ganar, pero también, como te enseñan los técnicos, tenés que aprender a saber perder. Muy bien, querida audiencia, disfrutando entonces de este fin de semana. ¿Y qué te parece? Entramos en el mes de octubre y estamos ahí en una bajada, Pasa octubre y prácticamente ya estamos cerca del pan dulce. Sí, un mes más, recordando el descubrimiento de América, como dicen. Cuando Cristóbal Colón anduvo por estos pagos, no andaban para traer nada, sino andaban para llevarse mucho, eran conquistadores. Pero aquí estamos, ¿verdad? Nuestra tierra, podríamos decir, cuando vinieron esos descubridores, esta era una tierra original, virgen. Y dejemos ese tema, ¿verdad?, para otro sábado. ¿Quiénes realmente éramos? Hoy deseo compartir un tema muy especial e importante, lo menos para mi persona, porque hoy el mundo y la sociedad, y por qué no el que gobierna, y por qué no hablar del también de la economía y cuál es el sentir de la gente. Y por esa razón, hoy están apareciendo como nunca hacer encuestas. ¿Sabés que el 28 del mes pasado, un periodista con una capacidad muy importante en su oficio, se ve que tiene experiencia, salió a reconocer las calles? Estoy hablando en la zona de Montevideo, ¿verdad? Las calles, los paseos, las plazas y todo lugar donde realmente él pudiese encontrar personas para hacer una entrevista, con el único fin de que esa entrevista fuera especialmente a la juventud y en manera muy especial también a las parejas jóvenes y a los que no se habían casado todavía, pero que estaban en su noviazgo. Y la pregunta era, ¿desean tener hijos? Para él, la respuesta que quería escuchar era sí o no. Pero mientras él hizo las preguntas, algunos pusieron el grito en el cielo. Dice, no, por favor, qué tremendo. Parecía que le habían dicho, no querés embarcarte en un cohete y ir hasta la luna. Me llamó la atención cómo reaccionaban algunas de esas parejas jóvenes. Y realmente había mucha tela para cortar, como se dice, ¿no? La respuesta que el periodista quería era que digan sí o no. Pero después venía el que, porque alguien le dijo, mira, antes, era una pareja, antes de tener un hijo, primero quisiéramos tener la casa, tener todas las comodidades, y después, quizás, tal vez, no sé, finalmente, es como aquella que le dijo, mira, estaría dispuesta a correr el dolor de tener un hijo. Estaba pensando en todo el proceso, ¿verdad? Y pasa que finalmente tengo un hijo. Pero después de un tiempo, mi pareja me abandona y no es una pareja estable y quedo sola. Pero realmente a medida que yo iba escuchando esas entrevistas, no podía creer todo lo que estaba en la mente de esa persona. Claro, no se pone a pensar. Y puede ser las malas experiencias, puede ser dentro de la familia, puede ser dentro de lo que se ve. Yo siempre digo que para los años en que uno fue niño, adolescente y joven, y que en aquellos tiempos no teníamos un celular y si alguno tenía un teléfono, era tremendo. Y cuando dejamos el campo y vinimos a la ciudad, me hice amigo de algunos vecinos y nunca dejaba de ir después del mediodía a escuchar una determinada radio que estaba la famosa chimba. Y realmente, después que uno se encuentra con los medios de difusión, te enterás de todo lo que pasa en el mundo. Hasta yo digo, me parece un poco exagerado. Nuestro periodismo todavía tiene algo de ética. Tenemos algunos periodistas de países vecinos que ya no son periodistas. Son tan atrevidos, tienen tan poca ética y quieren saber por qué esto, por qué aquello, por qué lo otro. Y ya quieren conocer tu intimidad de una forma. Hay un periodismo que realmente te puede decir tanto la verdad como a veces con todo lo que escucha y lo que ve también va creando un sistema de una sociedad que está muy enferma y muy agresiva. Sí, como dijo esta mujer, estaría dispuesta a pasar el dolor de tener un hijo, pero si después mi pareja me deja porque no es estable y quedo sola. Y otros, por ejemplo, dijeron que tener un hijo, dice, te impide la libertad, te impide el paseo, te impide las vacaciones. Y los que más, las personas, los jóvenes ya un poco más maduritos, dijeron, y bueno, nos gustaría tener quizás un hijo ya por los 30 o 35 años. Una entrevista que no puedo comentar todo lo que escuché, y nunca pensé realmente que causara esto tanto problema o tanto misterio. Bueno, yo creo que hay mucho para decir, ¿sí? Hay mucho para contar. Por ejemplo, yo podría contarte mi propia experiencia, pero es demasiado larga. Lo único que los hijos, en lo que me es personal, es una bendición. Nosotros fuimos una persona, ni, como se suele decir, ni ricos ni pobres. Éramos personas, una persona normal. Había que trabajar para vivir. Y si vaya que colaboramos con la patria, porque tenemos 5 hijos varones. Y el gran tema es ahora, es que las familias modernas tienen pocos hijos o no tienen ninguna. Y que estamos viviendo en un país que cada vez somos menos. ¿Qué situación realmente difícil? Y cómo las entrevistas que se hacen son al fin, o las estadísticas, tienen un propósito apuntando hacia el futuro. Cosa nada fácil, ¿verdad? Viste que los que no somos gobierno siempre decimos, ah, yo lo haría así, ah, yo lo haría de otra manera. Hay que realmente estar dentro de la situación para darnos cuenta realmente cómo está la convivencia en nuestro mundo. Especialmente en el caso nuestro, quienes ejercemos el ser pastores en una iglesia, desde 1958, y van 68 años ejerciendo el pastorado, y uno trata con niños, luego con los que yo llamo preadolescentes, después con los adolescentes, después con los jóvenes, después ya con el individuo, sea un hombre, sea una mujer, luego con la pareja, con los temas sentimentales, emocionales, con el formar un hogar y también con las dificultades, las enfermedades que son típicas. Y el que ejerce el pastorado es como el doctor. El doctor es el que examina el cuerpo, encuentra la enfermedad, diagnostica la enfermedad y después te da una receta para el remedio. En el caso del pastor como del sacerdote, es el que se ocupa no de la parte física, sino de la parte espiritual. No significa que la parte material o física nos interesa. Pensamos en la enfermedad espiritual, de la mente, del corazón, de todo aquello que de alguna forma trastorna, finalmente lo espiritual trastorna lo físico, lo económico, lo material. Y realmente muchas veces el mismo fracaso. Así que cuando miraba esta entrevista y pensaba en nuestra juventud y pensaba realmente en el futuro del país que le tocará a nuestra sociedad. ¿Sabes otra cosa que he escuchado? Y de aquellos que realmente dicen, ¿para qué traer hijos al mundo si hay tanto sufrimiento, si hay tanta crisis? Mira lo que algunos piensan. Es problemático esto y realmente, sin lugar a dudas, que es importante para que uno lo piense y realmente pueda, como se dice, cuando vos veas que le arde la barba a los demás, pone las tuyas en remojo. Sí, mis estimados y apreciados oyentes de Despertando a la Vida, es todo un tema, ¿verdad? Pero mientras tanto vamos a pedir a nuestra operadora que nos haga disfrutar de un poco de la buena música cristiana y luego seguimos con nuestro tema.

Muy bien, hemos disfrutado ya de un tema musical. Luego hoy estaremos dando un tiempo para seguir escuchando la música cristiana que muchas personas desean escuchar. Volviendo al tema, ¿verdad?, de esas entrevistas que hizo este periodista, realmente yo sé que es un tema que se ha vuelto contradictorio, pero también yo creo que cada uno decide lo que quiere hacer. Sabes que también yo conozco personas que no han tenido un hijo, pero luego han adoptado a un niño o a una niña por determinada circunstancia y realmente han tenido una buena experiencia. En este sentido, también quiero decir, aunque ya lo he dicho en más de alguna oportunidad, de que yo soy un hijo adoptado por una pareja que no podían tener un hijo, pero después decidieron adoptar a uno. Esto también no pienso que debemos de usarlo como una obra social, sino realmente en el sentido de rescatar la vida de alguien que no la está pasando bien. Sí, es un tema un poco contradictorio, pero finalmente cada uno decide hacer lo que desea. ¿Sabes lo que dijo Dios el Padre en cuanto a Jesús? Dijo, tú eres mi hijo, respecto a Cristo. Yo te he engendrado. Y acá quiero explicar por qué está traducido de esta manera, yo te he engendrado. No está hablando de un hecho en cuanto al sexo, sino está hablando de que Él lo creó. Dios el Padre, Dios el Hijo y Dios el Espíritu Santo. Y la idea también y el concepto que encontramos en la Biblia es que cuando Dios mandó a Jesucristo al mundo, fue con la intención de realmente de rescatar a la raza humana y que uno a través de la persona de Jesucristo, por la fe puesta en Él, te convertís en un hijo de Dios. Podríamos decir una adopción espiritual. Hay una parte en la Biblia escrita ya hace muchos años y para aquellos que les gusta seguir la lectura, está en el Salmo 127 y dice de la siguiente manera, es una parte profética acerca de Dios el Padre y con Dios el Hijo. Y dice aquí, he aquí, herencia de Dios son los hijos. Mira qué frase tan cortita, con tanta confianza y seguridad que escribe el salmista. Qué tremendo es esto. He aquí que herencia de Dios son los hijos. Y cosa de estima el fruto del vientre. Como que eso le da a la mujer como un estatus. El hombre simplemente engendró. Pero esa madre tuvo durante 9 meses no solamente hacer la tarea de ama de casa, sino también de traer una vida al mundo. Dice, cosa de estima el fruto del vientre. Y también
como en aquel tiempo en que se escribió este salmo, una de las cosas que era de mucho valor, una familia grande, porque también era una manera de tener defensa. Mira lo que dice el salmista, ha de tener como 3000 y algo de años este escrito, dice, porque son como una saeta en mano del valiente, es decir, como una espada, como un arma. ¿Para qué? Así son los hijos habidos en la juventud. Y luego dice, feliz, bienaventurado el hombre que llena su aljaba de helio. Nunca será avergonzado cuando hablare con los enemigos delante de su puerta. Mirá, en aquel tiempo, en una familia, digamos, con muchos hijos, imponía respeto también, porque los hijos como una defensa. Claro que solo Dios es el creador de la vida, Y esto es muy importante considerarlo. Y lo comparto con todos ustedes y con todos nosotros lo que dice también la Biblia. Dice que si Dios no edificare la casa, en vano trabajan los que la edifican. Mira qué tremendo es esto. Si Dios no edifica la casa, en vano trabajan los que la edifican. Nosotros creamos una familia, ¿verdad? Vos creás una familia. A veces, con todo respeto lo quiero decir, porque habrá más de alguno que dirá, ¿qué razón es esta? ¿Cuántos después de tener hijos han dicho, ¿para qué traje hijos al mundo? Mira lo que son. No los enseñamos así. Los enseñamos bien. Mira para dónde agarraron. Yo sé que eso pasa en muchas familias. Y a veces en determinada clase de familia. No estoy hablando de clases sociales, sino estoy hablando en el aspecto moral y espiritual. Y esto vaya que es peligroso, ¿verdad? Cuando finalmente algunos padres llegan a decir, me avergüenza que digan que fulano o sultano son mis hijos. No pasa esto, yo diría, aquí en nuestra ciudad, pero cuando uno ha vivido en distintos lugares, o los años que me tocó vivir en Montevideo, que es otro estilo de vida, y que realmente muchas veces como se tuerce una vida. Por eso dice la Biblia que si Dios no edifica la casa, en vano trabajan los que la edifican. Pero también les quiero leer lo que escribió el evangelista de San Mateo. En el capítulo 5 de Mateo dice de la siguiente manera, voy a leer solamente algunos pocos versículos. Y dice así en el versículo 6 del capítulo 5 de Mateo. Bienaventurados los que tienen hambre y sed de la justicia, porque ellos serán llamados a ser saciados. Bienaventurados los misericordiosos, porque ellos alcanzarán misericordia. Bienaventurados los de limpio corazón, porque ellos verán a Dios. Y mirá lo que dice ahora. Bienaventurados los pacificadores, porque ellos serán llamados hijos de Dios. Mirá qué tremendo es esto. Te lo vuelvo a leer. Bienaventurados los pacificadores, porque ellos serán llamados hijos de Dios. Todo creyente, todo cristiano
todo aquel que hace y que

esto, ¿no? Cuando los seres humanos no quieren escuchar, no quieren reflexionar, no quieren pensar. Y entonces Jesucristo mandó a su Hijo Jesucristo, el cual vino al mundo, pero el mundo tampoco le aceptó. Vino el Hijo del Hombre, el que come y anda entre la gente, y aquí que ustedes dicen es un hombre comilón, que es amigo, mira la palabra que usa, amigo de los publicanos. Los publicanos no eran odiados, era una raza, un tipo de gente que la gente no los apreciaba. Y que come con los pecadores, dice. Qué tremendo es esto. Pero finalmente dice, pero la sabiduría es justificada por sus hijos. Es decir, que para Dios no hay clases sociales. Lo que hay es un tipo de persona. Lo que hay es un tipo de personas que realmente consideran a Dios como un padre. Sí, mis estimados oyentes, cuando tú aceptas a Cristo en tu corazón, te convertís en un hijo de Dios. Y sin lugar a dudas que son cosas que nosotros debemos de considerar y de experimentar. La palabra hijo se encuentra, pero muchísimas veces en la Biblia. Además dice, si el Hijo de Dios les libertare, van a ser verdaderamente libres. ¿Qué tal si, antes de finalizar, pedimos a nuestra operadora que nos haga disfrutar de un poco más de buena música? Vamos por esa música.

muy bien, hemos disfrutado de la música. Y ahora, cerrando ya el tema de esta mañana, te invito a ser un hijo de Dios. Si no lo eres, es una experiencia hermosa. Yo recuerdo mi experiencia cuando me consideré un hijo de Dios. Si no lo eres, te invito a ser un hijo de Dios. Y si sos realmente, que la gracia y la bendición de Dios sea contigo y que seamos hijos obedientes, porque es la mejor experiencia de la vida. También quiero invitar a nuestra audiencia para que de lunes a viernes nos sintonicen a las 6 de la mañana y como cada sábado a las 8 de la mañana. Y que mañana domingo a la hora 10 estamos en nuestro templo, por lo cual te invitamos gustosamente, sin ningún compromiso, y también estamos a las órdenes por cualquier pregunta que quieras hacernos respecto a la fe cristiana. Hasta aquí hemos llegado en esta jornada. Que la gracia y la bendición de Dios sea contigo. Será entonces, Dios mediante, hasta el próximo sábado.

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musicalmente, África puede dividirse en tres regiones: este, sur y oeste. La región este incluye la música de Uganda, Kenia, Ruanda, Burundi, Tanzania, Malawi, Mozambique y Zimbabue, así como las islas de Madagascar, los Seychelles, Mauritania y Comoras.

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La evolución del laúd, aunque al principio tenía cuatro cuerdas, en el siglo IX, un cantante legendario, Sir Shav, añadió la quinta. Sir Shav tuvo que abandonar la corte de Bagdad a causa de la envidia de su maestro y acabó instalándose en Córdoba, donde fundó una escuela de música de gran reputación, considerada en cierto modo el primer conservatorio de la historia. Sir Shav tiñó la cuerda de rojo y la asoció a la respiración, al aliento vital, al alma, y de ahí nace la guitarra tal y como la conocemos hoy.

La música árabe ha estado en contacto con otras músicas regionales como con la persa, la turca, la india, la bereber, la sijualí, la andalusí y la música europea. Sin embargo, mantiene sus instrumentos musicales típicos como canao, argul, bendir, los crótalos, darbuka, laúd árabe, mazar, miwis, miswad, ney, el rabel, rik, el tambor de copa y la sauna.

Cantos de Abyayala. 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El canto popular de Abyayala se hace canción a partir de este momento en la 96.5 Visión FM. 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

esperaban su voz todas las cosas, su acento de raíces comarcanas. Las alas de su pecho eran tan grandes que emplumaron de encanto a sus palabras. Las desnudas escuelas tiritaban, reclamando el calor de su mirada. Las gargantas de piedras despertaron y el río paternal se hizo guitarra.

Entre sus principales exponentes solistas, algunos de los cuales se mantienen activos, figuran Amparo Ochoa, Gabino Palomares y Óscar Chávez en México, Ali Primera, Gloria Martín, Soledad Bravo y los Guaraguao en Venezuela, Facundo Cabral, Jorge Cafrune, Mercedes Sosa, Piero, Víctor Heredia, César Isela y José Larralde en Argentina, Chico Buarque, Gilberto Gil, Milton Nascimento, Caetano Veloso en Brasil, Eduardo Meana, Víctor Jara, Ángel Parra en Chile, Rubén Blades en Panamá, los hermanos Carlos Mejía Godoy y Luis Enrique Mejía Godoy en Nicaragua, Carlos Puebla, Pablo Milanés, Amaury Pérez y Silvio Rodríguez en Cuba, Alfredo Zitarrosa, Daniel Biglietti, José Carvajal el Zabalero en Uruguay, Manuel Monestel, Nicomedes Santa Cruz, Armando Tejada Gómez, Geraldo Vandré, Rómulo Castro, Cancerbero, Ana y Jaime y otros más. Por sus vínculos con la canción latinoamericana, también suele incluirse en el movimiento al cantautor catalán Joan Manuel Serrat.

Aunque el blues surgió a manos de la comunidad negra del sur de los Estados Unidos, su influencia fue extendiéndose durante el siglo XX por todo el territorio americano, después que durante el siglo XIX, los conocidos como minstrels, unas pequeñas obras de teatro itinerantes en las que actores blancos reflejaban mayoritariamente, en forma de parodia despectiva hacia la comunidad negra, la vida de estos hombres y mujeres en el campo, llevasen parte de la música afroamericana hasta el resto del país, provocando que ésta se acabase integrando también en la cultura blanca.

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El Comité Internacional para la Salvaguarda del Patrimonio Cultural Inmaterial de la Humanidad de UNESCO, en su cuarta sesión del 2 de octubre del 2009, declaró: el candombe y su espacio sociocultural es una práctica comunitaria como patrimonio cultural inmaterial de la humanidad por constituir una fuente de orgullo y un símbolo de identidad de aquellos descendientes de la comunidad africana que llegaron a la ciudad de Montevideo y que fue continuado por las nuevas generaciones fomentando la unión y la expresión de la memoria de sus ancestros. El candombe fue declarado Patrimonio Cultural de la República Oriental del Uruguay por la Ley 18.059 del 20 de noviembre del 2006.

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